por esta preciosa oportunidad que el Señor nos concede de poder llegar ante su presencia, de poderle exaltar, de poderle alabar y de poderle reconocer como lo que es el Dios creador, el Dios soberano, el que ha hecho maravillas, el que nos creó y nos dio vida a nosotros cuando estábamos muertos en nuestros delitos y pecados. A Él le damos toda la gloria. Sean todos bienvenidos en esta hora a la casa del Señor y también a todos los amigos que están aquí con nosotros, a toda la audiencia que nos sigue en diferentes lugares de la tierra, donde quiera que esta señal tiene la oportunidad de llegar y hay algún receptor escuchando cada transmisión, pues les saludamos en el nombre del Señor y deseamos que esta palabra, esta noche y cada transmisión, pues sea de bendición y de edificación para cada uno de los oyentes. Gloria al Señor. Bien, amados, quiero que tomemos la Biblia, la palabra de Dios, y lo vamos a hacer allá en el segundo libro de Samuel. Segundo libro de Samuel, gloria al Señor para siempre. Segundo libro de Samuel, el capítulo 18. Capítulo 18, versículo 19. Segundo libro de Samuel, capítulo 18, versículo 19, y voy a leer hasta el verso 33. Dice esta palabra: entonces Ahimaaz, hijo de Sadoc, dijo: correré ahora y daré al rey las nuevas de que Jehová ha defendido su causa de la mano de sus enemigos. Respondió Joab: hoy no llevará las nuevas, las llevará otro día. No darás hoy la nueva, porque el hijo del rey ha muerto. Y Joab dijo a un etíope: ve tú y di al rey lo que has visto. Y el etíope hizo reverencia ante Joab y corrió. Entonces Ahimaaz, hijo de Sadoc, volvió a decir a Joab: sea como fuere, yo correré ahora tras el etíope. Y Joab dijo: hijo mío, ¿para qué has de correr tú si no recibirás premio por la nueva? Mas él respondió: sea como fuere, yo correré. Entonces le dijo: corre. Corrió pues Ahimaaz por el camino de la llanura y pasó delante del etíope. Y David estaba sentado en las dos puertas y el atalaya había ido alterrado sobre la puerta en el muro. Y alzando sus ojos miró y vio a uno que corría solo. El atalaya dio luego voces y los hizo saber al rey. Y el rey dijo: si viene solo, buenas nuevas trae. En tanto que él venía acercándose, vio el atalaya a otro que corría. Y dio voces el atalaya al portero diciendo: he aquí otro hombre que corre solo. Y el rey dijo: este también es mensajero. Y el atalaya volvió a decir: me parece el correr del primero como el correr de Ahimaaz, hijo de Sadoc. Y respondió el rey: ese es hombre de bien y viene con buenas nuevas. Entonces Ahimaaz dijo en alta voz al rey: paz. Y se inclinó a tierra delante del rey y dijo: bendito sea Jehová, Dios tuyo, que
ha entregado a los hombres que habían levantado sus manos contra mi señor el rey. Y el rey dijo: el joven Absalón está bien. Y Ahimaas respondió: vi yo un gran alboroto cuando envió Joab al siervo del rey, a mí tu siervo, mas no sé qué era. Y el rey dijo: pasa y ponte allí. Y él pasó y se quedó de pie. Y luego vino el etíope y dijo: reciba nueva mi señor el rey, porque que hoy Jehová ha defendido tu causa de la mano de todos los que se habían levantado contra ti. El rey entonces dijo al etíope: el joven Absalón está bien. Y el etíope respondió: como aquel joven, sean los enemigos de mi señor el rey y todos los que se levanten contra ti para mal. Entonces el rey se turbó y subió a la sala de la puerta y lloró. Y yendo decía así: hijo mío Absalón, hijo mío Absalón, ¿quién me diera que muriera yo en lugar de ti, Absalón, hijo mío, hijo mío? Oremos. Padre que está en los cielos, muchas gracias por esta oportunidad, este privilegio que nos concede de poder llegar ante tu presencia para rendirte culto, para rendirte adoración, para rendirte exaltación, porque tú eres Dios eternamente y para siempre. Padre, gracias por este momento que tú nos concedes de poder llegar hasta este lugar y de poder estar atentos ahora para meditar en esta palabra, en esta hora. Te ruego que nos inspire, que nos dé la sabiduría, la gracia a todos los aquí presentes y también los que están a la distancia. Toma mi vida también en tus manos y úsame como un canal, como un instrumento, como un medio, simplemente porque todo el honor y la gloria es para ti, Padre. Señor, bendice, Señor, a cada oyente. Permite que esta palabra pueda dejar una enseñanza profunda que nos motive a ser mensajeros completos, Señor, mensajeros que lleven las buenas nuevas y que sean, Señor, correctos en lo que deben decir. Padre, en el nombre de Jesús, Señor nuestro, amén. Pueden tomar su lugar, amados hermanos. Quiero hablar ya, quizá en otras ocasiones se ha hablado acerca de estos versículos y de todo lo que tiene que ver estos capítulos del segundo libro de Samuel, como es el capítulo 18 que nos ocupa, pero también el capítulo 19, que vemos también el desenlace de todo esto, de este acontecimiento. Hoy quiero que lo veamos porque quiero que podamos extraer enseñanzas que nos van a ayudar a nosotros que estamos hoy frente a responsabilidades como es de anunciar las buenas nuevas de salvación. Y hoy quiero que lo veamos bajo el tema: el deber fiel del mensajero de Dios. El deber fiel del mensajero de Dios. Una de las características o cualidades que debe estar en el mensajero que es fiel a Dios es ser diligente, obediente, valiente y fiel al entregar el mensaje y hacerlo completo. Sin importar, por supuesto,
las circunstancias, las consecuencias o el contenido de la noticia que vamos a transmitir. Sea una buena noticia como sea mala, pues tenemos que comunicarla completa para que nadie, ¿verdad?, quede sin saber el verdadero contenido del mensaje que transmitimos. Aquí encontramos desde el verso 1 en adelante que David estaba en un lugar llamado Mahanaim, en un lugar muy conocido para ellos, y estaba en una circunstancia de angustia, de dolor, de no saber qué hacer ante la rebelión de su hijo Absalón. Y ante esta situación que provocó Absalón con la rebelión, pues David, usted lo puede leer en los primeros versículos, organizó su ejército y los envió, ¿verdad? Envió al ejército bajo el mando de Joab, dando instrucciones, ¿verdad?, que debía tener en cuenta, y entre ellas, según la palabra del Señor, le dice: traten con delicadeza al joven Absalón. El joven Absalón era hijo del rey, y él, a pesar de que Absalón se ha sublevado, se ha rebelado, está dando una recomendación de tratarlo con mucho cuidado, con mucho respeto, y por supuesto que lo trajeran vivo al palacio. Encontramos que la Biblia también nos dice que lo que el hombre siembra, eso recoge. Y por más que su padre quiso librarlo, primeramente uno, al ver el desenlace de este pasaje, ve que el primero en actuar es Dios, en hacer justicia. Y luego, por supuesto, los hombres como fue Joab y otros determinaron, a pesar de la advertencia de su padre, porque consideraban que Absalón, con todo lo que él había hecho precisamente contra el gobierno, contra el reino y contra su propio padre, no merecía que se le tuviera consideración y se tratara con delicadeza o con respeto. Eso nos debe ir mostrando la palabra al oír esto, que tenemos que tener mucho cuidado, porque la justicia de Dios es seria. Y aunque aparentemente se tarda, se cumple. Y Dios es justo. Y Dios da la recompensa a cada uno, según la Escritura, conforme haya sido su obra. Gloria al Señor. La batalla se da en el bosque de Efraín. Y esta victoria, esta batalla termina para Israel y para el ejército en una gran victoria. Por supuesto, aquí acontece la muerte trágica de Absalón, que termina colgado de la cabeza en una encina y atravesado por 3 dardos en su corazón, disparados por Joab, que era el general, el comandante del ejército de Israel. Uno puede ver también, por ejemplo, si usted mira un detalle que quisiera que lo viera, en el capítulo 14 de este mismo libro que estamos tratando, el verso 25, usted
va a ver allí que este hombre tenía unas características físicas, una belleza extraordinaria física, y era admirado, ovacionado y, por supuesto, deseado allí en el pueblo. La palabra del Señor ahí nos muestra que, y nos deja ver también que una de las cosas que él tenía era su cabello largo y con una exclusividad que cada año lo cortaba y era como 5 kilogramos el peso de ese cabello. Entonces aquí encontramos que él entra al monte, al bosque de Efraín, y allí el mulo donde iba cabalgando entró por debajo de una encina y allí quedó enredado, dice, la cabeza. Es posible, no lo dice así, pero es posible que se haya enredado en su cabellera. Y uno puede decir que lo que era motivo de admiración del pueblo en ese entonces era como uno de los atractivos de la belleza, ¿verdad?, de la gloria de Absalón. Uno ve que lo que antes fue gloria, ahora fue su propio fracaso, su propia maldición. Eso nos deja ver que no siempre las cosas se dan o continúan siendo lo que ha transcurrido, y que se producen cambios, y cuanto más no se producen cuando uno no es leal y cuando uno no es fiel al Señor. Así que esto terminó en una trampa para él. Terminó él siendo motivo de su muerte, prácticamente, aquello que antes fue su gloria. Al mirar todo esto, uno ve la escena también que el rey está ansioso. La Biblia nos habla aquí que estaba sentado, ¿verdad?, a la puerta, y estaba pendiente, estaba alerta, estaba atento, cada vez miraba hacia el camino por donde se suponía que iba a venir el mensajero a darle la noticia. Leímos aquí de Ahimaas, que es el mensajero que más se destaca aparentemente en este pasaje de las Sagradas Escrituras. Y verdad, en ese momento, en el Antiguo Testamento, en el Antiguo Mundo, no solamente era Israel, eran todas las naciones, todos los pueblos que se comunicaban de esta manera a través de hombres, que eran conocidos también como correos, porque caminaban, eran entrenados, gente con un físico muy fuerte, que se entrenaban, que se capacitaban y eran, por supuesto, enseñados, educados para poder transmitir una noticia que por lo general eran noticias de Estado, eran noticias de rey, venían de palacio. Pero no podía ser cualquiera, tenía que ser una persona capacitada, preparada, educada, formada para ese trabajo. Era una de las personas más confiables, porque el mensajero, ¿verdad?, tenía una responsabilidad muy fuerte, crucial. Él con su mensaje podía transmitir vida o traer muerte, traer emociones esperanzadoras, transmitir al pueblo esas emociones esperanzadoras, ¿verdad? Pero también podía que esas mismas noticias le costaran la vida. Porque por lo general
La noticia era analizada, era observada. Mientras el mensajero hablaba, el recipiente, que en muchos casos era el rey, lo observaba, lo analizaba y veía todos sus movimientos en sus ojos, en sus labios, en todo, y podía interpretar, fuera que lo interpretara bien o mal, esto podía costarle la vida. Y ustedes encuentran en la palabra del Señor un caso que es un ejemplo, y es el mensajero que fue a darle la buena nueva a David, que era una malecita, cuando la muerte de Saúl, fue ejecutado por haber dado la noticia. Porque cuando él entregó la noticia, se dieron cuenta que él mentía. Se dieron cuenta que quería, que era un oportunista. Se dio cuenta David que él no era leal, no era fiel, y que él mismo confesaba que había tentado contra el ungido de Jehová. Entonces, eso mismo, le hicieron un juicio y fue ejecutado prácticamente inmediato. Así que dar una noticia en ese momento no era cualquier cosa. Hoy usted ve, en el tiempo que nos ha tocado vivir, cualquiera sale y habla lo que quiere. Puede ser verdad o puede ser mentira, ¿verdad? Y a veces corremos el riesgo, y hoy con todo lo que tiene la tecnología, como es la inteligencia artificial, podemos copiar o podemos caer en una trampa también, o podemos creer algo que no es cierto, porque la tecnología lo está brindando y lo está haciendo ver como si fuera algo muy real. Entonces, esto nos lleva a nosotros a que miremos, a que analicemos, a que seamos prudentes. Y la Biblia lo recomienda: prontos para oír, pero tardos para hablar, tardos para proceder, tardos para ejecutar algo o para dar el veredicto a favor o en contra. Tenemos que tener mucho cuidado, porque eso también puede afectarnos a nosotros, de ser mensajeros de malas noticias o de daños terribles que pueden ocasionar a la familia, a una iglesia o a una nación. Todas estas cosas nos tienen que enseñar a nosotros a tener mucho cuidado con lo que oímos. Entonces, el verdadero mensajero, por ejemplo, en ese entonces, no elegía el momento ni el mensaje. Él no decía: voy a entregar esto, voy a anunciar esto, esto no lo digo, esto sí lo digo. No, el verdadero mensajero de Dios no elige el momento, ni el mensaje, ni las consecuencias. Simplemente corre por la fidelidad, porque su lealtad al rey, en este caso, la lealtad a Dios, la lealtad a la palabra, nos exige que seamos veraces, que seamos honestos y que seamos leales a quien servimos. No que sirvamos para agradar a los hombres, como dijo los apóstoles: juzgad por vosotros mismos, que es justo obedecer primeramente a Dios antes que a los hombres. Y eso es lo que encontramos también en Micaías. Vive Jehová, vive tu alma, que lo que Jehová me ordenare o me diere para hablar, eso hablaré. O sea que el verdadero mensajero fiel no mide las consecuencias, no lo hace por interés, no lo hace por lo que le puedan retribuir. Tiene que hacerlo porque ese es su deber. Para eso fue llamado
Para eso se comprometió a dar el mensaje a tiempo y fuera de tiempo. Gloria al Señor. Amén. Yo le pregunto, ¿está dispuesto a correr con el mensaje de Dios? ¿Usted está dispuesto a correr con el mensaje de Dios, verdad? Aunque la situación sea incómoda, aunque la situación sea peligrosa, o las noticias no sean las que la gente quiere oír. Amén, porque hay noticias, hay mensajes que la gente quiere oír, pero no lo que uno quiere oír, es lo que le edifica, es lo que le sirve, es lo que lo ubica en el camino, sino lo que viene de Dios para nuestra necesaria edificación espiritual y en todos los ámbitos. Gloria al Señor para siempre. Amén. Así que no se puede elegir qué noticia, si somos mensajeros, qué damos y qué no damos. Tenemos que, depende el momento, que no lo tenemos que escoger nosotros, estamos puestos para ello, tenemos que darlo y tenemos que hacerlo con honestidad. Gloria al Señor. En las Escrituras, si usted que ha leído la palabra del Señor y le gusta estudiar la Biblia, se da cuenta que en las Escrituras Dios compara a los siervos de Dios muchas veces como si fueran mensajeros que tienen que o están para dar un mensaje. Por ejemplo, compara al profeta como un mensajero. El evangelista es un mensajero. Y así, en general, la iglesia es un cuerpo de mensajeros que hemos recibido una comisión, que hemos recibido un mandato, que hemos recibido una responsabilidad, como dijera el apóstol Pablo, y ay de mí si no anunciare el evangelio. Así que son cosas importantes, ¿verdad?, que tenemos que tener en nuestro corazón. En primer lugar, vemos el deseo ardiente que debe existir y debe estar en el mensajero. Y aquí vemos en el versículo 19 que leímos que hay más cuando se entera, se da cuenta, ocurre en el momento exacto. Entonces Ahimaaz dijo a hijo de Sadoc, era hijo de un sacerdote que permaneció fielmente al lado de David, dijo: correré ahora y daré al rey las nuevas que Jehová ha defendido su causa de la mano de sus enemigos. El versículo 20 nos muestra que Joab no se lo permite o le dice no, que no lo haga. Pero ¿qué me llama a mí la atención? Es su ánimo. Su ánimo fue diligente en ese momento. Mostró esa disposición en medio de la circunstancia. Era una noticia fuerte porque a quien llevaba la noticia le iba a hablar de su hijo que había muerto en la batalla. Porque luego era el protagonista de este evento, de esta guerra. Entonces cuando dice correré ahora, está mostrando iniciativa propia, diligencia, celo, sentido de urgencia. Él está sintiendo que David, el rey, está angustiado, que anhela que se le diga lo que está pasando o lo que ha pasado en la batalla. Él percibe esto, él es un mensajero, está para ello allí en medio de la batalla. No está como otro soldado, pero está ahí para cuando se dé la noticia,
correr a informarla. Amén. Gloria al Señor. Entonces uno ve que esto es bueno y eso debería estar en usted y debería estar en mí, esa diligencia, ese ardor, esa pasión, ese anhelo ferviente de dar las buenas nuevas a tiempo y fuera de tiempo. Gloria al Señor, amén. Pero vemos en el verso 20 que Joab lo detiene. Sabe Joab más que cualquiera que esta noticia, dar la noticia completa, incluye la muerte de Absalón. Y no sabemos, es lo que quiere prevenir. Ahimaas era una persona apreciada. Mira el concepto cuando dicen, en su caminar, en su andar, me parece que el correr de él es como de Ahimaas. Y el rey dice de él, este es hombre de bien y viene con buenas nuevas. Y como sabe, también vio la reacción como la persona que estuvo al lado cuando el mensajero que vino a transmitirle la muerte de Saúl, que era su enemigo, al mensajero no le fue tan bien porque lo mató. Dijo, hoy no vaya a dar la noticia. Hoy esta noticia puede costarle la vida. Entonces, hay otro que también está preparado, pero que no es del pueblo. Es un etíope. Entonces dice, pues, si le toca morir, que muera el etíope y no muera Ahimaas. Usted mira el verso 20, lo puede ver, que Joab lo detiene, porque sabe que si este hombre da la noticia completa, pues podía correr peligro, riesgo de morir por ir a llevar esta noticia, porque era este hombre podía reaccionar violentamente ante el impacto de la mala noticia. Él no tenía que ver, él no había extendido su mano. Él no había hecho nada, él simplemente está transmitiendo, cumpliendo su deber como mensajero de dar la noticia. Pero le dice, esta vez no será recompensado. Esta noticia no va a mover las emociones, la alegría del rey. Esto va a producir algo distinto en él, en el corazón, esta noticia. No lo haga hoy. Quédese. Dejemos que otro vaya. Tú no vaya a dar la noticia. Amén. Más bien tuvo como más descartable la vida del etíope, porque Ahimaas era una persona muy cercana y muy amada por ellos. Gloria al Señor. Así que Joab envía al etíope. Este hombre, pues, sale en obediencia, hace reverencia y corre a dar la buena nueva, que era una noticia bastante fuerte. Pero la reacción de Ahimaas, es muy profunda y esto es importante que lo resaltemos y que lo aprendamos. Este hombre siente celo. ¿Por qué envía a otro y a mí no? Siente que él es el más llamado a dar esta noticia y lo están postergando, lo están dejando a un lado. Entonces, quiere, siente el ánimo por entregar la noticia. Esta parte es buena, porque eso es lo que la mayoría no tiene.
ese celo, esa pasión, ese ardor, esa diligencia, esa urgencia de predicar, de dar las buenas nuevas, de anunciar, de ayudar a otro. Eso se ha perdido. En Aimaas lo existía, estaba, y eso es lo que tenemos que nosotros que rescatar de este personaje: su diligencia, su destreza, su disposición para llevar las buenas nuevas. Pero también, escuche esto, esa pasión, ese celo debe estar guiado por la sabiduría y no simplemente por una pasión. A veces tenemos mucha pasión y queremos hacerlo ya, pero no estamos usando la sabiduría, la prudencia. Y esto también hay que verlo aquí, que no podemos tener ese celo acelerado, sino que eso que hay dentro hay que canalizarlo por el camino de la sabiduría. Amén. Porque no todo mensajero es igual. Algunos corren, como dijo Pablo en Filipenses capítulo 1, el versículo 15 al versículo 18. El apóstol Pablo habla y dice que algunos, ¿verdad?, corrían para predicar por vanidad, por envidia, por celo, pero no de corazón. Pero que otros lo hacían por amor al Señor. Otros lo hacían para añadir, para ponerle más carga, para cargar al apóstol, por lastimar la vida del apóstol. O sea que lo que hacían, lo hacían con pretexto de que estoy dando la buena nueva, pero estoy ofendiendo y hiriendo a otras personas. Entonces tampoco. Entonces, así como hay gente que da el mensaje por amor, por responsabilidad, con sabiduría, con prudencia, y es diligente porque habla a tiempo, en el momento que lo tiene que hacer, hay otros que, aunque son mensajeros, están impulsados por otros intereses y no por amor a Cristo. Y este hombre probó que estaba impulsado no por intereses personales, sino que su motivación era entregar las buenas nuevas, era llevar lo que tenía en su deber y responsabilidad de entregar allí al pueblo y especialmente al rey. Amén. Entonces, hoy nos podemos nosotros preguntar: mi motivación, su motivación para predicar o para testificar o para llevar la buena nueva, ¿glorifica a Dios o busca el reconocimiento de los hombres? Eso también debemos, o sea, ¿qué nos motiva a nosotros a querer ser mensajeros? ¿Qué nos motiva a nosotros a tener un cargo de mensajero? ¿Es glorificar al Señor? ¿Es agradar al Señor? ¿Es por gratitud? ¿O hay otras cosas, sobre todo por reconocimiento humano? Gloria al Señor. Amén. Segundo lugar, vemos también la persistencia. Y aquí vemos que es valiente, tiene valor, porque está insistiéndole a un general. Y en el campo de batalla él era la autoridad. Y él también, al resistir a Joab, podía caer, acarrear también que este hombre pudiera
traer situaciones difíciles, como golpearlo, como rezagarlo, porque no acataba la orden de su comandante. Así que todas estas cosas hay que admirárselas a Ahimaas, y es su persistencia, no se da por vencido, persevera, es valiente, pese al rechazo que su general o su comandante le está mostrando, que hay rechazo, para quizá para protegerlo, pero no quiere que él vaya a dar esta noticia. Entonces, él escoge y prefiere al etíope, le da el primer lugar al etíope y no a él. Entonces, uno puede ver la fuerza, la valentía, el valor, que él vuelve e insiste y dice,

tenerse en cuenta y es la que inspira, en este caso, a este mensaje. Sea como fuere, correré y llevaré las buenas nuevas. Sea como fuere, porque este hombre le ha dicho que no le van a dar reconocimiento, no le van a dar recompensa, no va a ser tenido en cuenta, no va a ser valorado. Y él, ante esa insistencia, dice, como sea, sin importar y sin medir las consecuencias, yo quiero dar la buena nueva. Eso debería estar en usted y en mí. Sin importar las circunstancias, sin importar si hay rechazo o no rechazo, debería estar en nosotros ese deseo. Como sea, yo tengo que predicar, yo tengo que testificar, yo tengo que dar las buenas nuevas de salvación, hacerlo con esa misma urgencia. El deber del mensajero incluye en él perseverancia. Muchos mensajeros, ¿verdad?, en la actualidad, se detienen ante la primera oposición, ante la primera crítica, ante el rechazo, ante el miedo por la amenaza, ante el miedo por las circunstancias, inmediato se detienen. Entonces, ante esas circunstancias no son mensajeros, porque no hay una motivación más fuerte en su corazón, sino el estar bien, el ser tenido en cuenta, el estar en posiciones mejoradas, todas esas cosas. Pero si usted compara, hay más, con lo que dice Jeremías 29, usted va a ver que esto era lo que estaba pasando en el corazón de Ahimaas. Porque a Jeremías dice que llegó un momento cuando dijo: no me acordaré más de este mensaje, ni de ti, ni hablaré más en tu nombre, porque cada vez que lo hago me va mal. Esa fue la decisión, la determinación. Hasta aquí llegué, no os seguiré como mensajero. Renuncio a esta responsabilidad. Pero allá nos dice la Biblia que no obstante, aunque él lo quería dejar, aunque él quería hacerlo, había como un fuego dentro de él que no lo pudo soportar. Y aunque había dicho eso, tuvo que levantarse y salir a anunciar las buenas nuevas. ¿Por qué? Porque había una responsabilidad mayor, porque había una pasión fuerte que se convirtió como en el fuego, como el motor que no lo dejaba estar en reposo. El apóstol Pablo también en la primera de Corintios capítulo 9 verso 16 también dijo: ¡ay de mí si no predicare el evangelio! Eso habla cuando él dice: ¡ay de mí si no anunciar el evangelio! Está diciendo: humanamente quisiera no hacerlo, pero he sido llamado a hacerlo. Me ha sido dada una capacidad para hacerlo. He sido puesto como un atalaya o como un mensajero, y ¡ay de mí si yo no anunciare! En otras palabras, si yo no cumpliere con mi deber, si no lo hiciere por X o lo que fuera, problema, esto me podría costar la vida. Y él dice: ay de mí si yo me callo, ay de mí si yo no sirvo, ay de mí si yo no programo el mensaje. ¿Con qué me presentaré delante de Dios si no hemos obedecido por algunas razones humanas de tipo circunstancial, de momento? No podemos negarnos a lo que Dios nos ha llamado a hacer. A veces los hombres quieren condicionarlo, pero ante el llamamiento genuino de Dios, tenemos que decir como Pablo: ¡ay de mí si no anunciare el evangelio! Eso es lo que la Biblia

llamando a hacer. Entonces, escuche esto: el llamado de Dios en el corazón de una persona supera el rechazo humano. Cuando no hay un llamado, se apaga fácil. Las circunstancias lo merman, las circunstancias lo ocultan. Pero cuando de verdad hemos sido llamados por Dios, el rechazo, las circunstancias, no anulan el llamado. Amén. No puedes ese inconveniente superar mi llamado. No puedes superar. Y eso es lo que mucha gente no ha entendido. Y no entiende. Que si hay un llamado genuino, usted y yo somos responsables ante Dios, no ante los hombres. Amén. Porque los hombres no llaman para este trabajo. Las organizaciones o misiones no pueden comisionar con esta seriedad y esta vehemencia. Es el Señor que nos conoce y sabe por qué nos toca en cada momento ser lo que Él quiere que seamos. Gloria al Señor. Amén. Así que cuando hay un llamado fuerte, de verdad, serio, genuino, tenemos que seguir diciendo: correré aunque me digan, no es tu turno, no es el momento, es peligroso, nadie le va a reconocer, nadie le va a apoyar, no va a hacer nada como le dijeron los jebuseos a David. Tú no entras aquí, tú no podrás conquistar acá, no podrás habitar con nosotros, y te vamos a enfrentar, no el ejército, sino los cojos y los ciegos te enfrentarán. Y entonces David le probó a los jebuseos que Dios lo había puesto como rey, que Dios lo había escogido para esa hora y para esa conquista. Porque ellos le dijeron: si los de Benjamín no pudieron en otro tiempo, vinieron y les tocó bajar la cabeza. Vinieron los de Judá, de su propia tribu, y también les tocó bajar la cabeza. Ahora, ¿qué diferencia hay entre ellos y usted? La diferencia es que Dios había llamado a este hombre. La diferencia es que en él había persistencia. La diferencia es que él dependía de Dios. La diferencia es que él no se dejó amedrentar. Él no huyó, sino le hizo frente y conquistó al territorio que ocupaban los jebuseos, y es el territorio que ocupa hoy y desde ese momento la capital de Israel, que es Jerusalén. Mire usted cómo el enemigo estaba apoderado allí y sale al paso y a decirle: tú no entras acá. ¿Cuántas veces el enemigo le ha dicho a usted: aquí usted no sirve, usted aquí no puede, aquí usted no puede prosperar, aquí usted no lo queremos? Y usted se ha dejado tal vez amedrentar, se ha dejado asustar, se ha acobardado, o porque hay problema, o porque hay escasez, o porque hay circunstancias, y usted ha obedecido al mal y no al que lo llamó. Amén, amado hermano. Entonces, podemos ver en tercer lugar que la diligencia se tiene que mostrar todo el tiempo en la carrera que tenemos por delante. La Biblia nos habla también en el Nuevo Testamento y en el Antiguo Testamento sobre la carrera. Y muchas veces, sobre todo en el Nuevo Testamento, en las cartas paulinas, están enfocadas a la carrera cristiana, a no detenernos, a no mirar atrás, a no, después de haber puesto la mano en el arado, mirar hacia atrás, sino la palabra nos llama a perseverar en la carrera, como lo hizo el apóstol Pablo: he acabado la carrera, he peleado la buena batalla, por lo demás me está guardada, y no solamente a mí, una corona incorruptible
que el Señor y juez justo me dará a mí, no solo a mí, sino a todos los que aman y esperan su venida. Todo eso nos deja esta palabra, que este hombre sigue persistiendo. Ahimaa dice, correré. Dice que fue por el camino de la llanura. Era un camino más largo, más metros o más kilómetros, pero más fácil y rápido para correr. Adelanta y pasa al etíope. Y eso nos habla de preparación física. O sea, Ahimaas estaba entrenado, estaba educado, estaba preparado físicamente para ser un verdadero mensajero de velocidad. Entonces, y también se le daba la estrategia. Y mire usted que en el momento de correr, él vio que el etíope se fue por el camino más corto, pero la estrategia lo llevó a tomar la llanura y llegó adelante del etíope. ¿Se da cuenta? Que había entrenamiento, había conocimiento. Él sabía lo que estaba haciendo. Él sabía cómo tenía que llegar. No fue algo improvisado. Por eso David dice, este es un hombre de bien. Él sabe lo que viene a decir y viene con buenas nuevas. Por supuesto que sí, no las que quería David. Gloria al Señor, amén. Entonces, si hablamos de la preparación del mensajero, eso nos incluye a nosotros. Eso nos incluye a nosotros a prepararnos. El mensajero en la actualidad también debe ser diligente, debe tener estrategia, debe usar la sabiduría, el conocimiento que le imparte las Sagradas Escrituras. No basta solo con correr, porque el etíope también corrió. No basta solo con correr, hay que entrenarse. No es solo predicar, no es solo salir a hablar las cosas que usted quiere hablar o debe decir, sino que también debe estar capacitado. Y para ello la iglesia, los mensajeros que somos todos, debemos estar entrenados, formados a través del estudio de la palabra. Tenemos que estudiar. Amén. Timoteo, le fue dicho en la segunda carta, versículo 15 del capítulo 2, procura con diligencia presentarse a Dios aprobado como obrero que sabe usar, sabe presentar, sabe dividir las Sagradas Escrituras, ¿verdad? Eso es lo que le están diciendo, procura. Y usted ve en la carta a Timoteo, le dice, ocúpate en la lectura, en la enseñanza, ocúpate en esto y esto y esto. O sea, capacítate. Debe prepararse. Debe estar en condiciones máximas para presentarse como mensajero que no tiene de qué avergonzarse. Que traza bien las Sagradas Escrituras. Así como ellos, que eran para correr, tenían que usar sabiduría y tenían que tener una formación, un entrenamiento, cuanto más nosotros hoy, para dar esta tremenda noticia, la buena nueva de salvación, debemos amar la formación, el comer la palabra, el ser instruidos, el ser enseñados por las Sagradas Escrituras, pero usar las Escrituras con sabiduría y con prudencia. No usar el auditorio, sea en la calle, sea en la casa, sea en cualquier parte, de cualquier manera. Usted no está siendo embajador de cualquiera, sino del Rey de Reyes. Estamos siendo embajadores del reino de los cielos. Estamos representando al Señor y tenemos que hacerlo
de la mejor manera y con la mejor presentación, honrando al que nos llamó a estos menesteres. Gloria al Señor, amén. Entonces tenemos que también preparar no solamente el conocimiento. Una de las cosas que usted y yo tenemos que vigilar es el corazón. Dos, el carácter. Usted mira gente que corre, que son muy diligentes, pero el carácter es explosivo. No tienen prudencia, son groseros. No les importa herir, no les importa ofender, no les importa destruir. Son diligentes en correr, pero el carácter, ¿cómo está? Mano, siempre hablamos de esto y la gente no le presta atención en el trato con los hermanos, cómo tratamos al hermano cuando se nos pregunta algo, cómo le respondemos. Dejamos a esa persona con ánimo, edificada, o la aturdimos con lo que le respondimos. Eso es falta de un carácter sometido. Porque tenemos que pensar, es que estamos representando al Señor. Entonces, no solamente es el carácter, y para ello tenemos que rendirlo, rendir nuestra vida ante el Señor en el altar. Y hay que orar, y hay que doblegar nuestro corazón, y hay que llorar en el altar para que Él tome, ¿verdad?, cartas en nuestra vida, nos pueda ayudar, haga nuestro carácter, nos conduzca, nos lleve por el camino que tenemos que correr. Entonces, eso no es solamente eso, que no, yo predico y yo digo, no, sí hay que hacerlo, eso es diligencia, pero también tenemos que estar capacitados, también tenemos que doblegarnos. También tenemos que tener un carácter. Amén. Él no. Usted mira que Él persiste, pero no se molesta. Aunque le están dando una negativa, Él en una manera muy prudente, bajo sometimiento, porque tiene que tener cuidado, pero persiste. El hecho de persistir tiene que hacerse en los canales debidos, sin alterarlos, para poder seguir siendo fieles mensajeros de la responsabilidad que se nos ha otorgado. Yo le pregunto, usted el tiempo que le está quedando, porque sé que muchos son ocupados, tienen responsabilidades, no se pueden ignorar, pero le queda tiempo. En algún momento tiene tiempo. Por más cansado que llegue, por más cansado que esté, ¿de qué va a quedar tiempo? ¿En qué está invirtiendo ese tiempo? ¿Lo está invirtiendo en ser un mejor comunicador del Evangelio? ¿Lo está invirtiendo en ser inspiración a los demás? ¿En dejar un legado detrás de los demás? ¿Está enseñando con su comportamiento cómo debe ser un verdadero y fiel mensajero de Dios? ¿En qué está invirtiendo ese tiempo? Gloria al Señor. Amén. Ahora, en el cuarto lugar, vemos la entrega parcial del mensaje y eso nos va a dar otra enseñanza. En este mismo versículo y en este mismo capítulo. Y es que no se puede entregar el mensaje parcialmente, sino que tiene que darse completo. Aquí encontramos una enseñanza que, por supuesto, es profunda. Yo quiero ahondar un poquito en esto, porque ahí más llega primero, pero no comunica claramente la noticia. Parcialmente da la primera parte. Dios te ha defendido, te ha dado victoria en
a tu favor, en tu causa, porque ha destruido a los enemigos, a los tus enemigos, a todos los que procuraban el mal. Eso está bien. Pero cuando el rey le pregunta, ¿y cómo está el muchacho? ¿Cómo está el joven Absalón? Él, ¿verdad?, miente o evade su responsabilidad. Él dice, bueno, yo oí un alboroto, pero realmente no supe. Entonces, preguntémonos, ¿cuál era el afán? Muy bonita la diligencia, esa parte, excelente, pero no fue capaz de dar el mensaje completo. Amén. O sea que hay cosas buenas, pero también hay que mirar que hubieron cosas que no estaban bien. Entonces, llega primero, pero no comunica claramente la noticia. El etíope llega después, pero entrega el mensaje completo. Él lo entregó completo. Eso era lo que Joab quería evitarle. Sabía que él amaba al rey y que le iba a temblar, ¿verdad?, su boca, sus labios, y iba a sentir miedo y dolor de entregar esa noticia. Entonces, por eso es que le dice, hoy no estás calificado para dar ese mensaje tú. Que lo dé este que es más, no tenía esa cercanía, no tenía como esa confianza, no disfrutaba de lo mismo que disfrutaba y más. Por eso Joab no lo veía, que para esa noticia él fuera apto. Se ve que en algunas noticias a veces nos acobardamos. En algunas informaciones las tratamos de dar. Mire, cuando se pasa algo en la familia, el testigo, el que sabe, se acobarda. Y dice, ay, yo no soy capaz, ay, no, a mí me duele, ay, qué va a ser la reacción, qué tal que yo con esta noticia, ay, afecte la salud, afecte a fulano. Entonces, ¿cuál es el interés de estar ahí si no se atreve a hacer y a cumplir su deber y su responsabilidad, o no tiene el calibre, el valor suficiente, o no es suficientemente honesto para decir con sabiduría lo que tiene que decir? Gloria al Señor, amén. Aquí hay un principio, por supuesto, espiritual, que no basta llegar primero. Hay que hablar correctamente, hay que entregar el mensaje completo. A veces llegamos a un lugar primero, pero ¿qué estamos haciendo? ¿A qué llegamos primero? ¿Qué es lo que nos motiva a llegar primero? A veces llegamos primero al templo, pero no es a orar, no es a postrarnos, no es a servir, es otro interés. Entonces hay mucha gente que quiere correr y llegar primero, pero si llegamos primero, hay que hablar correctamente y hay que entregar el mensaje completo. El mensajero no puede alterar el mensaje. Ese es un principio espiritual, cristiano. Usted y yo no tenemos autoridad de alterar el mensaje, de cambiarle a la palabra de Dios. Este mensaje ni se le puede quitar, ni se le puede añadir. Las epístolas paulinas, sobre todo a Tito, a Timoteo, tanto primera como segunda, le hablaba Pablo y le decía, transmítele a hombres idóneos que sean capaces de captar, de aprender, que sean dóciles, que quieran aprender y que quieran retener el mensaje que usted ha oído de mí ante muchos testigos.
Sé un retenedor de la buena doctrina, de la buena palabra, de la buena enseñanza. No le añada, no le quite, no predique, no enseñe a su parecer. El mensajero no puede alterar el mensaje. Amén, hermano, gloria al Señor. En el Antiguo Testamento, alterar un mensaje, como le pasó a aquel amalecita, era causa de muerte. Era considerado como traición. El hecho de mentir era catalogado como una traición. Entonces, espiritualmente hoy, exige la misma fidelidad. Y por eso Pablo, en la primera de Tesalonicenses, capítulo 2, verso 5, dice: porque nunca usamos de palabras lisonjeras. El apóstol Pablo nunca enseñó ni predicó para congraciarse, para que lo tuvieran en cuenta, para que tal vez le dieran dádivas. No, él no usó la predicación con palabras lisonjeras. El mensaje no es para exaltar o para destruir a otro. El mensaje es para hacer que las personas sean edificadoras, sean edificadas. Gloria al Señor. Amén. A los Gálatas dice: si alguno anunciare otro evangelio diferente, ¿qué dice? Que sea anatema. Si alguien anunciare otro evangelio diferente al que les hemos anunciado, el tal sea anatema. ¿Se da cuenta usted la severidad, la lealtad a la palabra, la lealtad al llamado, la lealtad a la doctrina? Estaba hablando y diciendo que ese personaje que altera, ese personaje que inventa, ese personaje que se hace ilusiones y que ve espejismos y que dice lo que Dios no le ha mandado decir, ese debe ser un anatema, debe estar bajo la maldición de Dios. Es terrible, es duro, pero esa es la verdad. O sea que no se puede quitar cuando usted predique, cuando prediquemos, no podemos quitar el arrepentimiento. Mucha gente, muchos mensajeros hoy en día no están llamando al arrepentimiento a nadie. Lo han quitado de su repertorio, de sus mensajes. Han quitado la santidad. Ese tema de la santidad ya no la están predicando, ya no la están hablando. Ya no hablan de la santidad. ¿Y por qué no habla? Porque el mensajero no es santo. También están hablando, ¿verdad?, de algo que no es. Y entonces tampoco se puede ocultar otras cosas que es del evangelio, como alterar. No se puede ocultar el amor de Dios, pero tiene que demostrarlo también. El amor de Dios debe sobreabundar en su corazón y en mi corazón. No se puede alterar la gracia de Dios y la misericordia. Se tiene que hablar de la gracia, que es la gracia de Dios, la que regenera, la que cambia, la que pasó por alto nuestra condición y nos abrió las puertas de su misericordia, que es por la gracia y por la misericordia de Dios que estamos en pie. No se puede alterar, no se puede dar un informe basado en mis fuerzas, en mis capacidades, sino basado en la misericordia, en la gracia de Dios. Como dijo Pablo, por la gracia de Dios soy lo que soy. Por la gracia de Dios, no por su estudio, no por sus capacidades intelectuales, nada, nada humano. Lo que somos, lo somos por la gracia del Señor. No hemos hecho nada. Por eso al final tenemos que decir: siervos inútiles somos. Porque simplemente hicimos lo que se nos ordenó que hiciéramos.
Gloria al Señor. Así que no se puede hablar, por ejemplo, predicar, ser un buen mensajero si usted le resta al Evangelio la restauración. Hay que hablar de la restauración. El Evangelio restaura. El Evangelio levanta al caído. El Evangelio nos muestra la misericordia y la gracia y el amor de Dios para levantar al pecador, al caído. Donde no se predique esto, no se está predicando el verdadero Evangelio. Porque hoy en día se predica mucho de prosperidad. Y en muchos lugares se piensa que tal vez tener algunas necesidades económicas es estar en pecado. Pero la Biblia, el Evangelio, no, al contrario, dijo: a los pobres siempre los tendréis con vosotros. O sea, eso es falso. Eso es presentar un evangelio de prosperidad, de comodidad, materialista. Ese no es el verdadero evangelio. El verdadero evangelio es aquel que incluye arrepentimiento, que incluye conversión, dejar de ser el borracho, el ladrón, lo que fuera antes, y convertirse en una nueva criatura operado por el Señor. Amén, aleluya. Entonces, todas estas cosas, hermano, nos están mostrando que hay más. Llega primero, saluda, da cierta victoria, pero evade la otra parte, la segunda parte del mensaje, que incluía la muerte de Absalón. Y se inventa, dice: yo vi que era un alboroto. Eso fue. Por eso dije, este personaje o mintió o evadió su responsabilidad. Una de las dos. Terminó evadiendo, no metiéndose en problemas como mucha gente. Yo le voy a decir esto, pero no le digo esto porque no me quiero meter en problemas. Amén, amado hermano. Gloria al Señor. Pero el etíope llega después y da la noticia, y la da completa. Amén, la da completa. Dice que Absalón ha muerto. Y inmediatamente el rey reacciona, que usted lo ve aquí. Dice que este hombre, el rey entonces, el rey se turbó, el verso 33, y subió a la sala de la puerta y lloró, y yendo decía así: hijo mío, Absalón, hijo mío, Absalón. Y luego dice: ¿quién me diera que muriera yo en lugar de ti, Absalón, hijo mío, hijo mío? Esto ofendió al pueblo. Esto ofendió al ejército. Esto ofendió a Joab. Y le pidió que tenía que salir y llamar al pueblo y cambiar esa confesión. Y le dijo: pues hoy nos está demostrando que si Absalón estuviera aquí vivo y nosotros todos muertos, usted seguiría contento. A la final ha demostrado David que usted ama más a tus enemigos que a los que te aman. Porque es que lo que había hecho Absalón era terrible. Él había violentado a sus mujeres. Él avergonzó a su padre delante de toda la gente y delante del resto de su familia y de sus hermanos. Sin embargo, usted lo ve aquí como muy, muy amoroso y llorando y diciendo: ojalá yo estuviera muerto en su lugar. A veces hablamos tonteras que no son ciertas. Entonces, ¿por qué había mandado el ejército? ¿Por qué había salido huyendo? Que es lo que luego en el capítulo 19 el pueblo le habla y dice: nos defendió con los filisteos, nos defendió con todos, salió, peleó y nunca huyó. Pero ahora viene el hijo y de él sí huye. Él está fuera del país.
Es el pueblo que lo tiene que venir a llevar, a invitarlo otra vez. Qué tremendo, hermano. A veces los sentimientos nos traicionan y nos ponen a hablar lo que no tendríamos que hablar y actuar como que algo se nos movió en la cabeza, como que no estamos cuerdos y como que no estamos sensatos para hablar y enfrentar una situación. Tenemos que aprender de esta gente, hermano, que por seria que sea la situación, no podemos perder, perdóneme esta expresión, los estribos. Cuando un jinete pierde los estribos, se cae. Y uno no puede perder los estribos. Uno tiene que estar ahí. Uno tiene que tener esa capacidad de autocontrol. Y uno tiene que tener la capacidad de oír tanto lo bueno como lo malo. Y no eso que no lo vaya a tirar por allá al piso. No, porque agrava la situación. Todas estas cosas, hermano, cuando lea la Biblia, cuando la estudie, por favor, deténgase y coja eso y ministréselo. Dígale al Señor que le dé la gracia y la sabiduría y la capacidad de entender eso que está ahí y en qué área lo puede aplicar. Porque nos hace falta mucho. Y estamos viviendo en un momento difícil. ¿Cuál va a ser nuestra reacción ante una situación adversa? ¿Cómo vamos a reaccionar? ¿A quién vamos a invocar? ¿Detrás de quién vamos? Hay que tener los pies sobre la tierra y nuestro corazón agarrado de Dios, confiados en su gracia y en su misericordia. Amén. Así que uno puede ver que Ahimaas quiso traer solo la buena noticia. Y esto es una tentación común. Usted ve que la mayoría quiere endulzar el mensaje. Hoy muchas misiones le han dicho a sus predicadores: no predique más sobre el pecado, no lo haga así con tanta vehemencia, con tanta fuerza. Endulce la lengua un poquito. Y toda la gente se está muriendo porque tiene mucho azúcar en su alimentación espiritual. Amén. Precisamente porque la tendencia, la tentación, es decir solo la buena noticia. Y por eso usted le habla: Dios te ama, Dios te esto, Dios te va a levantar. Pero no le dice, pero tiene que arrepentirse, apartarse de su pecado. Dejar su maldad, dejar su adulterio, dejar de robar, dejar de estar detrás de las pasiones. No le dicen eso. La parte bonita. Y por eso mucha gente va y le da la palmadita y dice: tremendo, potente ese mensaje. Como dijo uno, pulento ese mensaje. Porque le habló, lo alegró. Creía que ya estaba para allá en la paila de abajo y ahora vino esa palabra y lo sacó y lo puso arriba en un pedestal. No, amado hermano, eso es la tendencia de hoy de mucha gente, como Ahimaas, que da la parte bonita, pero no dice el resto, que debe saber también el oyente. Gloria al Señor. El mensajero fiel entrega el mensaje completo. No solo lo agradable, sino también lo amargo. Y en Ezequiel capítulo 33 usted encuentra que el deber de la atalaya era anunciar antes de que el adversario, el enemigo, llegara. Tenía que tocar la trompeta y tenía que hacer saber que ya venía el peligro, que se apercibieran, que se alentaran, que se despertaran. Y ese es su deber y mi deber, de hablar la palabra y de así
escuchen o no quieran escuchar, su deber, mi deber, es predicar el evangelio. Que no le gusta, porque hay gente que no le gusta. Ay, a mí no me gusta cómo me predica. A mí no me gusta eso porque le da, es como un machete. ¿Qué culpa si la palabra de Dios es esa? Como una espada de dos filos que penetra hasta partir el alma. ¿Qué pesar que no le agrade? Si es que la Biblia dice que es como un martillo que quebranta la piedra, pero también dice que es como fuego que desbarata la estopa. Amén. No solo nos acostumbremos a hablar bendiciones y prosperidad, sino también hablemos de arrepentimiento. Hablemos que hay un juicio que está determinado para los hombres que mueran una vez y después del juicio. Hay que hablarles de santidad. Hay que hablarles de rendición, de entrega, de separación. Que somos el pueblo santo de Dios. Tenemos que seguir diciendo como hay más. Sea como fuere la situación, yo correré. ¿Se atrevería a correr en circunstancias difíciles? ¿Se mantendría firme en la lid? ¿Está dispuesto a no abandonar tu lugar? ¿Está dispuesto a permanecer donde Dios le ha puesto? ¿Está dispuesto a ver al Señor como lo máximo, como que es veraz, como que es real, como que Él responde, como que Él hace lo que es, se ha propuesto a llevarlo a cabo, sin importar el momento que estemos atravesando, amados hermanos? Sigamos proclamando las buenas nuevas de salvación y de santidad, porque fiel es el que nos ha llamado. Gloria al Señor. Diga hoy, creyéndolo en su corazón y confesándolo con su boca, sea como fuere, seguiré amando al Señor por encima de todos los demás. Sea como fuere, seguiré luchando hasta el final. Sea como fuere, con problemas o sin problemas, aceptado o rechazado, seguiré anunciando que Jesucristo es el Señor. Amén. Sea como fuere, cualquiera que sea la situación, no me hará retroceder, porque todo lo puedo en Cristo que me fortalece. Y vamos hacia adelante. Amén. El Señor no se agrada del que retrocede. Dice que el que avanza lo hace para preservación de su alma. Eso es lo que Dios quiere. Pase lo que pase, no retroceda, no regrese, no dé un paso atrás, sino manténgase siempre buscando al Señor. Amén. No renuncie a lo que Dios le ha dado. Si no le aprecian el trabajo, el servicio, si lo desprecian, si lo dejan solo, lo que sea, no retroceda. Diga como Ahimaas, sea como fuere la circunstancia y la situación, no echaré hacia atrás, correré hacia adelante. Daré la buena nueva, pase lo que pase. Si tengo que morir, voy a morir, pero no voy a dejar mi deber de predicar, de enseñar, de ser el mensajero que la circunstancia lo amerita. Que Dios nos ayude, amado hermano, que esta palabra nos ubique y la reflexionemos, la meditemos. Estoy seguro que le va a ayudar a avanzar y a estar bien cuando el Señor venga. Vamos a darle gracias al Señor. Padre, gracias te damos por tu fidelidad. Gracias por tu misericordia. Y gracias porque esta hora nos ha entregado esta palabra. Nos ha entregado esta palabra. Estoy seguro, tu palabra nos hará
avanzar, crecer, cualquiera que sea la circunstancia. Tú nos conoces, conoce el tiempo que vivimos, conoce las circunstancias. Por favor, aquí estamos. Ayúdanos. Ya pusimos nuestra mano en tu arado. No nos permita jamás retroceder, sino avanzar y poder gritar como gritó tu siervo Pablo: he acabado la carrera, he peleado la buena batalla de la fe, he echado mano a la vida eterna. Oh, gloria a tu nombre. Ayúdanos a mantenernos en la línea de batalla, Padre. En Cristo Jesús, nuestro Señor y Salvador, te damos gracias. Amén. No sé si habrá alguna alma, alguna persona que quisiera rendir su vida a Cristo. Si lo hay, acérquese. Queremos orar, queremos guiarle en una oración de fe para que usted comience su vida cristiana. Si hay alguien, por favor, pase. No le dé temor, acérquese, que lo estaremos ayudando en una oración de fe. Y su vida, estoy segura, que será victoriosa. Si no lo hay, estaremos orando y seguimos esperándole aquí. Amén. Dios quiera que cuando el Señor venga, usted esté listo. Quiero anunciarle que el domingo pues tenemos los dos cultos a las 8 de la mañana, pero también tenemos a las 11:30. En el primer culto, después de que termina la exposición de la palabra, vamos a tener la participación de la cena, la mesa del Señor, para que todos los hermanos, miembros en plena comunión, ojalá se ponga al día con el Señor y pueda participar el domingo de la mesa del Señor. Amén. Y, por supuesto, todo el liderazgo y los grupos de trabajo de evangelismo han destinado también ese día para estar en un ayuno clamando a Dios por el sector donde están, por los nuevos convertidos, por todo lo que tiene que ver con este trabajo evangelístico, pero también por nuestro país. Pero ustedes saben que el lunes es festivo. Este tiempo que estamos viviendo en estos días es definitivo, es decisivo. Yo quiero invitarlos el lunes, ojalá todos pudieran estar aquí en un ayuno por nuestro país, por nuestra nación. Si no lo hacemos en esta hora, Dios levantará, habrá respiro y liberación de alguna otra manera. Pero si usted se queda durmiendo o se va distraído para allá a su paseo, no, después no se lamente, porque no sacó el tiempo cuando era el momento que deberíamos llorar y clamar ante la presencia del Señor. Así que vamos a llegar lo más temprano que podamos y vamos a estar dispuestos. Y no a salir por ahí a las 12, ya estarán mirando a ver a qué hora van a terminar para largarme. No, hermano, vamos a pasar el tiempo. Vamos a humillarnos, vamos a olvidarnos del tiempo. Amén. Vamos a tener también exposición de la palabra y todo, pero no estemos así como que ya, ay, ya son las 2, vámonos. No, hermano, no. Nuestra nación está pasando por una situación muy difícil. Tal vez algunos no lo entienden, yo lo entiendo, y por eso veo lo apremiante que es para la iglesia del Señor en Colombia que nos humillemos y que aprovechemos el tiempo que tenemos todavía para clamar. Después no nos lamentemos. Amén. Que Dios nos ayude. Nuestro hermano va a despedirnos en oración.

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Levante sus manos al cielo conmigo. Vamos a adorarle. Vamos a tomarnos un minuto solamente para adorarle. Que se escuchen voces de adoración en este lugar. Vamos a llenar este lugar con un sonido de adoración, con un sonido de gratitud. Yo sé que aquí hay gente que está agradecida por lo que Dios ha hecho, por lo que está haciendo y por lo que Él va a hacer. Vamos, levante su voz. Yo sé que usted puede hacer.

0: Gracias, Señor. Gracias, Jesús.
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Señor. Sí, gracias a Dios.

0: a provare con todas tus fuerzas.
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porque esta noche la estamos culminando arrodillados delante del Señor. Le pido que donde quiera que usted esté, busque la manera de poder estar sobre sus rodillas para darle homenaje a Jesús.

manos para estar de rodillas delante de ti, Señor. Traemos nuestras coronas, las ponemos a tus pies y les

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así como aquella mujer, Señor, hace 2000 años. Necesito solamente tocar el borde de tu manto, solamente extender su mano y tocar con fe el borde de tu manto, Señor. Así esta noche, hoy, como un pueblo, Señor, queremos extender nuestras manos a ti. Que liberes nuestra alma, nuestra mente, que restaure nuestra vida, Dios, para llegar a la estatura del varón perfecto. Así como aquella mujer, quizá hemos gastado todo, intentado todo. Dice la Biblia que hasta lo último ella había intentado y no le iba bien, le iba peor, dice. Pero esa vez ella escuchó que el maestro pasaba por la ciudad, que Jesús pasaba por su ciudad. Oh, querido hermano, Jesús está pasando tu ciudad este momento. Él está pasando con un manto de misericordia, extendiéndote a ti su amor, su perdón. Él quiere levantarte. Él no te quiere ver derrotado. Él no te quiere ver abatido. Solo extiende tu fe, como aquella mujer lo hizo. Él está pasando.

mar de vidrio mezclado con fuego, y a los que habían alcanzado la victoria sobre la bestia, y cantan el cántico de Moisés, siervo de Dios, y el cántico del Cordero, diciendo: grandes y maravillosas son tus obras.

tu presencia, disfrutando de tu amor, Señor. Tu amor que es como un río, que nunca cesará más.

0: A ti alabamos, Señor. Solo a ti exaltamos, Padre.
1: En el nombre de Jesús. Me acerco a mi

El corazón humano no tiene la capacidad de dar el amor que tú necesitas para ser feliz. La limitación del corazón humano es grande, pues él no puede hacer nada por sí mismo. Él siempre dependerá de un otro corazón que lo ayude y que igualmente lo ame, para que él pueda también ser feliz. En esas condiciones, el corazón humano está siempre sujeto a las limitaciones de un otro, a veces hasta más débil y mucho más carente que nuestro propio corazón, aumentando así cada vez más el círculo vicioso de la infelicidad. Un carente busca a otro carente. Un frágil se apoya en otro frágil, en la esperanza de que cada uno le dé al otro la felicidad que ambos no tienen. El resultado de eso es la caída, pues nos estamos apoyando en algo sin sustentación en sí mismo. De la misma forma, cuando alguien quiere hacer de nosotros su fuente de felicidad, colocando en nuestras manos su enorme necesidad de ser feliz, y nosotros, tú y yo, que también estamos necesitando desesperadamente de felicidad, nos sentimos confusos e impotentes. Es en ese momento de angustia y soledad que debemos recordar aquella frase: Jesús te ama. Sí, Jesús te ama, y con un amor que nace no del corazón humano, sino del corazón de Dios. Nadie te puede amar como Jesús te ama, simplemente porque Jesús no tiene amor. Él es el amor, el verdadero amor, que no puede ser encontrado en el corazón humano, porque viene de lo alto, es espiritual, sobrenatural, sagrado. Jesús no esperó ser amado por ti para también amarte. Él ya te ama, ahora, ayer, mañana y siempre. Su divino amor no establece condiciones o imposiciones para amarte. Jesús te ama como tú eres. Para Él, tú no eres feo o lindo, grande o pequeño, blanco o negro, rico o pobre, joven o viejo. Pues Jesús não vê tu aparência, pero Ele vê tu coração. E é allí, em tu coração, que Ele quer habitar. Para lavar tus heridas, sacar toda tua amargura, secar tus lágrimas e limpiar las cicatrices de tu alma. Porque tú eres demasiado muy importante para Él. El corazón humano no tiene la culpa por ser limitado. Si alguien no te dio la felicidad que tú esperabas, es porque nadie te puede dar aquello que no tienes. Pero cuando tú aceptes recibir en tu corazón ese amor que perdona, ese amor que no cobra, esse amor que dá a paz, a alegria, tu coração humano será transformado em um coração espiritual, pois em ele habitará o amor de Jesucristo. Entonces tu vas a começar a ver, a perdonar e a amar como Jesus, o Senhor. E finalmente tu vas a encontrar aquilo que tanto buscas: la felicidad.
pues solo el amor de Jesucristo tiene la capacidad de dar todo lo que tú necesitas para ser feliz. Mira, nadie te puede amar como el Señor Jesús.

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yo te puedo ayudar. ¿Y quién eres tú? Yo soy Jesús de Nazaret. Pero si Jesús murió. Sí, pero al tercer día resucitó.

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Jesús. Celebramos tu victoria, Señor, esta noche. Oh Señor, queremos estar en tu presencia esta noche. Necesitamos de tu presencia, Señor. Como el siervo brama, Señor, por la corriente, las corrientes de agua fresca. Así, Señor, nuestra alma necesita de ti. Gracias por tu presencia, Señor.

¿Cómo no decirte que te amo? Si cuando entra el sol por mi ventana, me saludas con tu amor otra mañana, con un beso sublime, cotidiano. ¿Cómo no decirte que te amo? Si el calor del hogar, allá en la mesa, servido siempre está lo que aderezas, el alimento que viene de tus manos. ¿Cómo no decirte que te amo? Si has hecho para mí el universo, si te veo en la rosa y en los versos, y estás presente en todo lo que hago, ¿cómo no decirte que te amo? Si tu misericordia es infinita, me perdonas, me guías y me mimas, y tu voz me conduce hasta tus atrios. ¿Cómo no decirte que te amo? Si soy la gracia que en mí tú depositas, vas moldeando mi vida como arcilla con tus manos divinas.

¿cómo no decirte que te amo? Ternura de ternuras, dulce padre. Belleza de belleza incomparable. Y por encima de todos, soberano. ¿Cómo no decirte que te amo? Tú eres el dueño total del alma mía. Has borrado de mi piel melancolías y me has devuelto el gozo cuando hay llanto. ¿Cómo no decirte que te amo? Tú eres digno de loor y de alabanza. Te adoramos con panderos y con danzas, con cánticos y gritos te aclamamos. Tú eres el rey de más alto linaje y solo a ti la gloria pertenece. Donde tú estás, Señor, todo florece, porque llevas tu amor como equipaje. Hoy soy feliz al decirte que te amo. Tú eres el centro de todos mis afectos. Hoy levanto mi voz y grito al viento. Definitivamente, Padre, yo te amo.

0: Padre, en tus manos encomiendo mi espíritu.
1: Realmente fue impresionante oír sus últimas palabras en la cruz. Siempre que este hombre hablaba, sucedían cosas extrañas, pues yo vi mucha gente que fue sanada por él, aunque a nosotros los soldados romanos nos prohibían hablar de estas cosas. Yo estuve parado junto a esa cruz y la verdad no quería estar ahí, porque cuando volteaba para ver a Jesús, su mirada me hacía sentir y pensar que yo debería estar en su lugar. Él no me veía con odio, sino que, a pesar del gran sufrimiento que padecía y de su expresión de agonía, Él me miraba con amor. Y aún no alcanzo a entender por qué Él decía palabras como: Padre, perdónalos porque no saben lo que hacen. En mi interior yo le decía: vamos, si eres el Hijo de Dios, ¿por qué no bajas de esa cruz? Porque si dicen que no has conocido pecado, mueres por los pecadores y los presentas justos ante tu Padre, cuando creo que el único justo eres tú. De pronto me di cuenta que mi cuerpo comenzó a temblar, porque parecía que Él escuchaba mis pensamientos, y mientras por su cuerpo desfigurado corría la sangre, Él me decía con su mirada: si no bajo de esta cruz, es por amor.

0: Yo no sabía qué hacer. Unos se burlaban de él, otros a lo lejos lloraban porque nunca lo volverían a ver. Aunque supuestamente él dijo que al tercer día iba a resucitar. Y bueno, por esa razón me ordenaron cuidar esta tumba. Sinceramente yo quisiera irme de este lugar. No sé por qué, pero me siento un poco temeroso. Además, yo no creo que este hombre salga de la tumba. Y mucho menos creo que pueda mover esta piedra tan pesada. Claro que no. Esto no sucederá. Pues le vimos morir. Es más, le enterramos la lanza en su costado. Y sus piernas, ni quebrarlas fue necesario. Él estaba muerto. Ahora, que yo recuerde, todos los reyes, emperadores y profetas...
1: Jesús, hijo mío, por cuanto no te aferraste al ser igual a mí, y renunciaste a todo lo que era tuyo, tomando forma de siervo y condición de hombre, haciéndote obediente hasta la muerte. Yo te levanto con el poder del Espíritu Santo, venciendo a la muerte, y te doy el más alto honor y el más excelente de todos los nombres, que es sobre todo nombre.
0: Está amaneciendo, y como era de suponerse, aquí no sucedió nada. Sin duda que este hombre era un profeta más. Pero, ¿qué está pasando? No puede ser. La piedra se está moviendo. Oh, no. No lo puedo creer. Jesús ha resucitado. Él vive.
2: Soy la resurrección y la vida. El que cree en mí, aunque esté muerto, vivirá.

0: Nos llenamos de gozo al celebrarte. Hoy, ¿por qué le cantamos a Él? La Escritura dice: alabado al Señor, porque Él es bueno, porque para siempre es su misericordia. Cántalo conmigo.
1: Alabado al Señor, porque Él es bueno.

0: con todo nuestro ser te alabamos, Señor. Tú eres bueno y para siempre es tu misericordia. Gracias, Señor. Gracias, Señor.
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llegaste a mí, oh Padre bueno. Me diste la conciencia de las alas y del buen camino. Me has dado la opción de la excelencia. Habito en tus moradas de ternura y he conocido de tus manos la belleza. Hay gratitud en mí, Creador amado, desde lo más hondo, Señor de mis afectos. A partir de ti todo es posible y quiero inventar cada segundo un buen pretexto para decirte que te quiero, que tú eres Dios y que mi anhelo es adorarte sin reservas. Padre bueno, arquitecto precioso de mi gozo eterno.

A ver, uno, dos, tres, probando, probando. Uno, dos, tres. A ver, sube un poquito más el monitor, el derecho.

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Padre está sobre mí, por cuanto me ha ungido para dar buenas nuevas a los pobres. Me ha enviado a sanar a los enfermos, a los quebrantados de corazón, a pregonar libertad a los cautivos, dar vista a los ciegos. De cierto os digo, todo cuanto pidiereis al Padre en mi nombre, os lo dará.

Por lo demás, hermanos míos, fortaleceos en el Señor y en el poder de su fuerza. Vestíos de toda la armadura de Dios para que podáis estar firmes contra las asechanzas del diablo. Porque no tenemos lucha contra sangre y carne, sino contra principados, contra potestades, contra los gobernadores de las tinieblas de este siglo. Por tanto, tomad toda la armadura de Dios para que podáis resistir en el día malo y, habiendo acabado todo, estar

pies con el apresto del Evangelio de la paz. Sobre todo, tomad el escudo de la fe, con que podáis apagar todos los dardos de fuego del maligno. Y tomad el yelmo de la salvación y la espada del Espíritu, que es la palabra de Dios.

Señor, desde el día en que te conocí, realmente he sido el hombre más feliz. Por eso viajo por el mundo diciéndole a la gente que tú eres un Dios maravilloso, que tú existes y que tú eres real. Y aunque la ciencia te niegue, y yo digo que tú eres real, Dios, estoy enamorado de ti. Te amo, Dios.

Declaro con mi boca, como dice tu palabra, Señor, no te dejaré y no te desampararé. Así que declaro que tú estás aquí, Señor. Estás conmigo, con mi familia. Vamos, cántalo y declara.

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Hemos venido a reconocer que no habrá avivamiento sin arrepentimiento. Y ahora vamos a decir, Señor,

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me libra de todo dolor. Sí, me libra de todo dolor. Por sus llagas fui sanado.

Sí, Señor. Recibimos tu unción. La unción que sana. La unción que liberta. La unción que transforma y restaura. Solo levanta tus manos, mi hermano. Y di conmigo, yo recibo de esa unción poderosa. Yo recibo lo que tú tienes para mí hoy. Espíritu Santo, por tu unción, yo soy libre. Yo soy libre.

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